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Buenos días, saludos y bendiciones. Bienvenidos a esta nueva entrega de hoy viernes. Viernes 26 de junio, año 2026. Son las 9:07 minutos y el tiempo continúa avanzando. Bendiciones para todo mi público, bendiciones para todos los oyentes de la calle 96.3 de la gran familia Telemicro. Hoy viernes, fin de semana, el cuerpo lo sabe, así que prepárate, ve haciendo tu planificación de fin de semana, ve diciendo, bueno, vamos para aquí, vamos para allá, sea ahorrativo, no malgaste, aprovechemos las oportunidades que Dios nos manda. Y las bendiciones también, recíbela en el nombre de Jesús. Un fin de semana activo, activo en la República Dominicana. Saludos para las amas de casa, los jóvenes que estamos de vacaciones. Gracias a todos de verdad por el favor de su sintonía. También felicito y bendigo a cada empresario que escucha esta emisora, que apoya a la emisora y lo que se siguen sumando a apoyo a esta emisora para su marca, elija siempre la calle. Porque como en calle que estamos, en la calle es que andamos. Y lo que se anuncia aquí se ve en la calle. Vamos allá. 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

0: 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Me puede escribir por WhatsApp, me puede llamar. Y ahí conversamos. ¿Cómo no? ¡Vamos allá! Viernes, un fin de semana que promete. Recuerden, señores, antes de iniciar con el programa de hoy, ponernos siempre en manos de Dios. Así que si usted tiene alguna preocupación hoy, si usted tiene algo que le atormenta la mente, si usted tiene algo que pedir a Dios y Dios todavía no se lo ha dado, si usted tiene algo que mortifica su mente, usted tiene algo que hacer, usted tiene algún quebranto, alguna necesidad, confíe, porque hoy puede ser el día de tu milagro. Hoy puede ser el día de tu milagro. Pero lo importante es nunca perder la fe ni bajar la cabeza. Porque ante las turbulencias hay que agradecer a Dios. Cuando Dios te manda pruebas, hay que agradecer a Dios por las pruebas que nos manda, porque son las pruebas que nos hacen fuertes. Y en los momentos más difíciles de tu vida, cuando estás en el fondo tocando el abismo, cuando estás tocando fondo, cuando crees que nadie te da la mano, cuando crees que no hay oportunidad para ti, cuando crees que todo terminó para ti, ahí es que Dios se manifiesta. Bástate mi gracia, porque tu poder se manifiesta en mi debilidad. Eso está en la palabra de Dios. Mientras más difícil está tu día, más grande será tu bendición. Lo importante es mantenerse firme en lo que crees. Lo importante es usted creer y mantener su palabra. Que su amor sea genuino, que su amor no sea una musaraña, sino que su amor sea real, genuino, una entrega total hacia Dios, un desprendimiento total hacia Dios, y Dios comenzará a bendecir. Si no lo está aún haciendo, Él va a comenzar a bendecir tu vida, porque el simple hecho de usted abrir los ojos hoy ya es una bendición. Quiero que sepa eso. El simple hecho de usted abrir los ojos hoy ya es una bendición, porque muchos hoy no pudieron abrir sus ojos y usted lo abrió. Eso es ya una bendición. Eso es ya un factor importante de que Dios aún te ama, de que Dios no te deja solo. Entonces, mi llamado en esta mañana es que, a pesar de la situación en la que vive el mundo, a pesar de la situación en la que estamos sumergidos, difícil, en estos momentos difíciles es que Dios muestra su gloria. Así que no te desanimes, sigue para adelante, porque al final del túnel verás la luz guiándote. La bendición de Dios, sobre todo, que Dios bendiga a tu familia, que Dios prospere tu familia y que tú nunca desmayes en lo que crees y en tu fe. Nunca, porque eso es lo último que se pierde, la esperanza, la fe. ¿Sabes qué, joven que me escucha, adulto, anciano mayor? ¿Sabes qué? Independientemente, Dios es un ser especial que, a pesar de nuestras caídas y defectos, a pesar de que pecamos a diario y no nos acordamos de Dios cuando estamos en las buenas, también debemos acordarnos de Dios en los momentos difíciles. En los momentos buenos no nos acordamos de que Dios existe, pero Dios siempre ha estado ahí. Él siempre ha estado ahí contigo, cuidándote, guiándote. Y en los momentos difíciles es que tú debes de clamar, pero también en los momentos buenos tú también debes de clamar a Él. Entonces, Dios sabe la necesidad que tiene tu hijo, tu hija, tu pueblo. Dios sabe la necesidad que hay, que existe. Y en un momento determinado, en cualquier momento determinado, cuando tú reconozcas que Dios es el todo del hombre, cuando todos reconozcamos que Dios es el todo del hombre, cuando le demos a Dios el primer lugar en nuestras vidas, como provincia, para no exagerar con el país, pero imagínese usted que un pueblo, una provincia, entregue todo y le dé el primer lugar a Dios, sin importar la religión que sea. Cuando usted le da el primer lugar a Dios, Dios no mira color, Dios no mira estatura, Dios no mira brillo o no brillo, Dios no mira religión, Dios no mira nada de eso. Dios lo que apunta, Él apunta hacia tu corazón, porque el corazón es lo que le importa a Dios. El corazón, ¿y cuál es el corazón? ¿Lo que palpita dentro de ti? No. Cuando hablamos de corazón en la Biblia, se refiere a tu mente, porque Dios tiene que estar 24/7 en tu mente. Tú tienes que estar conectado con Dios 24/7 en el corazón. El corazón de Dios viene siendo tu mente, ese cerebro tan especial que Dios puso ahí. De una forma lo creó tan maravilloso que aún los científicos no saben el alcance, el poder que tiene la mente, el cerebro, la memoria, las neuronas, cómo fue creado eso. Eso solamente tiene una explicación, Dios. Porque por más científico que sea yo o Albert Einstein, todavía no le ha encontrado una ciencia, no le ha encontrado una fórmula de seguir creando mentes, cerebros. Eso es solamente Dios que puede hacerlo de una forma especial. Él creó la manera de cómo procrearnos entre hombres y mujeres. Dios lo creó. Y Él sabe en esas partículas que tiene el hombre, que tiene la mujer, ahí hay seres, formamos seres, vienen los niños, creamos familia. Eso tiene una explicación, solamente Dios. No hay otro. Entonces, por eso es que yo siempre más creo y certifico de que Dios existe. Porque no hay otra forma, no hay otra explicación sobrehumana que nos llegue a la conclusión, a la única conclusión, de que todo lo que tenemos, todo lo que existe y todo lo que nosotros conseguimos y todo lo que pasa, la lluvia, el sol, todo eso, de manera natural, la única explicación es que Dios es el dueño del universo, es el dueño de tu vida, es el dueño de todo. Dios dio libertad, Dios te dio libre albedrío para que tú hagas lo que quieras. Él no es un Dios castigador. Él no te forza nada. Eres tú quien decide de qué lado quieres estar, si del lado del bien o del lado del mal. Eres tú quien decide si al final de tus días prefieres perderte o quieres salvarte. Él es el único Dios que, a pesar de tus defectos, a pesar de que tú lo ignoras, Él sigue amándote con un corazón humilde, contrito y humillado. En esta mañana tal vez le estoy hablando a alguien que haya olvidado eso. Estoy hablándole a alguien que quiere escuchar estas palabras. Estoy hablándole a alguien que necesitaba escuchar que el único ser que le ama es Dios. Dios es el todo del hombre. Por eso es que yo y ustedes y todo el que me escucha y tiene la certeza de que es así, de que Dios es y siempre será el principio, el final, el alfa y el omega, el Shaddai, Adonai, Emmanuel, Jehová, Jiret. Él es el único, no hay otro.
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15: Continuamos con el Cocomelum de la mañana callejera. Viernes, fin de semana de calle. Busca lápiz y papel porque la información que te tengo a continuación, en breve, es muy importante. Busca lápiz y papel. 809-528-9630, línea de contacto. Vía WhatsApp y también normal me puedes llamar. Saludito para mi gente de Jaina, Gambita y zonas aledañas. En mi bola con la calle todo el tiempo. ¡Vamos allá! ¡Sí, señor! 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Lápiz y papel, vaya buscando para la información importante que le tengo a continuación. No se despegue de la radio porque esta puede ser tu gran oportunidad. ¡Vamos allá!

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0: 10:55 minutos en la mañana, marca el reloj callejero a esta hora. Y te tengo la información que estás esperando. Sí, señor, llámame ahora que estoy en vivo. Señores, aquí voy a dejar que ellos sean lo que digan, lo que hay. Con ustedes, mi gente linda de Repárame Ya. ¿Cómo tú estás, hermano? Bendiciones y bienvenido una vez más aquí a la calle.
1: Amén, amén. Dios le bendiga y a ese querido público de la mañana callejera. Aneudi,
0: ¿cómo te sientes?
1: Contento nuevamente por estar aquí de nuevo y gracias nuevamente por la invitación.
0: Ajá.
1: A todos los radioescuchas queremos darle continuidad a lo que ya iniciamos y es la actividad que tenemos para el día de mañana. Los esperamos en el antiguo Parque de Radamés.
0: Antiguo Parque Radamés. Sí, es, así que se llama el Parque Radamés.
1: Lo estamos esperando, le hacemos la invitación a todo el que sepa hacer un oficio, incluyendo pueden ir también personas a conocer el proyecto, que puedan ser posibles clientes consumidores. Los esperamos por allá, todas las posiciones, plomero, electricista, amas de casa, lustradores de zapatos.
0: Limpia bota.
1: Sí. Como, como lo conocemos en el algo popular, limpia bota.
0: Limpia bota.
1: Sí, porque te voy a decir algo, Neody. Hay muchas personas en su vivienda que no limpian zapatos porque en la actualidad vemos los limpia botas en los parques, pero tenemos una gran necesidad de personas que quieren que le ilustren sus zapatos vía domicilio. Porque realmente anteriormente se utilizaba mucho y se perdió un poco la cultura, pero Repárame Ya viene a nuevamente a retomar esto para que esas posiciones tengan un auge mayor y puedan brindar sus servicios. ¿Qué te parece esa noticia,
0: Neo? Pero muy bien. Esto es que se está pensando en todo. Se está pensando en todo y para todos. Por ejemplo, me llamó mucho la atención lo de las amas de casa. Tú sabes que hay señoras de 60, 70 años que todavía tienen su fuerza y para no quedarse sentadas en su casa prefieren limpiar casa. Pero como está la cosa hoy día, no todo el mundo deja entrar a una persona a su casa por asunto de confianza, que no te conozco, pero también quieren limpiar su casa porque no pueden limpiarla por sí, asunto de tiempo o lo que sea que tengan. Y esta aplicación llega para darle la oportunidad a esa ama de casa que está buscando cómo gerenciar el peso. Y esta aplicación le facilita la vida a las amas de casa también. Y a cualquier usuario que quiera limpiar casa, solicitar una limpieza de casa.
1: Sí.
0: Mira, yo quiero limpiar mi casa. Repárame ya. Y ustedes me mandan la persona con foto y identificación y todo. Para yo saber que es ella. Óyeme, un asunto bien.
1: Sí, sí.
0: Un asunto bien.
1: Realmente hacemos la apertura y el que quiera conocer más, realmente es un proyecto interesante. Vuelvo y le repito, en el antiguo Parque Radamés, el día de mañana, a partir de las 3:30. Los primeros 50, tenemos 50 cupos. Los primeros 50 cupos que lleguen, lo vamos a registrar gratis en la aplicación. Dígase los primeros 10 plomeros, los primeros 10 pintores y de cada posición, los primeros que lleguen serán suscritos gratis, así que lleguen temprano para que conozcan el proyecto y todas las ventajas que le ofrece el mismo. Es muy interesante porque estamos tratando de unir, unificar todas estas operaciones que están fragmentadas. Dígase una persona que tiene necesidad de un servicio y un prestador de servicio que quiere poner a disposición su servicio. Esto hace la apertura a que cada persona pueda conseguir más trabajo y las personas puedan conseguir los técnicos que necesitan en el horario que necesitan.
0: San Cristóbal, Doña Ana, Yaguate, está todo cubierto a nivel de la provincia, un ejemplo.
1: No, Neody, déjame corregirte.
0: Okay.
1: Eso a nivel nacional.
0: ¿A nivel nacional?
1: Sí.
0: No.
1: Eso a nivel nacional.
0: A nivel nacional es Repárame Ya.
1: Claro.
0: No. Desde Jaina para el mundo, pero ven acá, mi hermano. Y vas a tener suficiente abasto si es a nivel nacional, hermano.
1: Por eso estamos haciendo los llamados a todos los técnicos, porque aquí hay muchas personas talentosas que tienen una habilidad. Mientras más rápido se suscriban a la plataforma, que ya tenemos un número importante, pero necesitamos hacer la apertura a nivel oficial. Necesitamos que, y estamos haciendo este llamado para que la persona se suscriba.
0: Bien.
1: Porque ya realmente, ya hemos tenido demanda, como te lo mencioné anteriormente, de electricista, de plomería, personas que limpian en el hogar.
0: Ama de casa,
1: okay. Ama de casa, sí, pintores. Y hemos tenido mucho, mucho auge con estas posiciones. Por eso hacemos el llamado a que se suscriban a la plataforma y nos sigan en Repárame Ya,
0: Guión Bajo. Y las personas que quieran, que tienen conocimiento de computadora. Mira, esta computadora se me dañó.
1: Vuelvo y te reitero.
0: Wow.
1: Toda la necesidad que se tenga dentro de una vivienda pueden aplicar. Tenemos toda la categoría.
0: Ay,
1: la persona,
0: papá,
1: tenemos, sí, una, tenemos
0: una. Yo todavía estoy como boca abierta.
1: Sí, tenemos esa categoría dentro de la aplicación. Puede suscribirse para que esa persona pueda dar su servicio.
0: De manera a domicilio, tú me arreglas la computadora en la casa.
1: Claro.
0: Wow, pero no. Esto es increíble. Y la gente tiene que aprovechar esto.
1: Sí,
0: porque
1: sí.
0: Uno, la inscripción es gratis. A los primeros 10 que lleguen de cada área.
1: Sí, tiene la suscripción gratis por un año.
0: Y si no, y si al momento que usted llegue no la puede encontrar gratis, pues entonces la encuentra a bajo costo.
1: Sí, tenemos la oferta del plan 500 fundadores, o sea, los primeros 500 fundadores de la aplicación. Ya tenemos alrededor de casi 200 realmente.
0: ¿200 personas?
1: Sí, tenemos casi
0: 200. ¿Inscritas?
1: Sí, tenemos casi 200. Ya vuelvo y reitero, tenemos la apertura de 50 más gratis. Nos van a hacer falta 250 personas que van a tener un precio por un año de 500 la suscripción por el año.
0: Por el año completo.
1: Luego que completemos esos 500 suscriptores, la suscripción va a ser de 3.500 anual.
0: ¡No! ¿Cómo va a ser?
1: Sí.
0: No, pues hay que aprovecharlo ahora que están a 500.
1: Sí.
0: En caso de, y sí, tenemos y, 10 gratis.
1: Y para no, o sea, realmente tenemos este gran especial, pero 3.500 para un año en una plataforma que te brindará la oportunidad de tú poder crecer y brindar tu servicio, o sea, que es una fuente de entrada que tú vas a tener mediante la aplicación. 3.500 no es relativo al tiempo y las facilidades que le brinda la aplicación y la proyección.
0: Claro que no. Oh, Dios. Wow, qué lindo. Mira, vamos a hacer una pausa y en breve volvemos con más información. ¿Te parece?
1: Perfecto.
0: Vamos allá. 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

0: Continuamos con el Cocomelon de la mañana callejera. 11:20 minutos. Señores, aquí está en Cocuyo la gente de Repárame Ya, toda una realidad. Mañana, 27:30 de la tarde, todos los caminos conducen al Parque Radamés. Y aquí tenemos al que más sabe de esto. ¡Hable allá!
1: Así mismo es, el día de mañana los esperamos. Hoy, a partir de la una, tendremos un stand en el Parque Piedra Viva. Pueden pasar también a visitarnos, los esperamos. Y para
0: la finalidad del stand.
1: La finalidad del stand es, vamos a estar repartiendo volantes.
0: Ajá.
1: Y informándoles a las personas que de la calle realmente.
0: Claro.
1: Sobre la actividad de mañana, el horario y demás detalles. Se pueden acercar si quieren, si están cerca.
0: Y lo que están escuchando la emisora pueden acercarse por allá también, para si se pueden inscribir hoy mismo, qué sé yo.
1: Sí, ellos pueden pasar si necesitan alguna información adicional. Porque, o nos pueden llamar, nos pueden escribir incluso al DIEN. Okay. Nos pueden escribir al 849-592-8283. Nos pueden escribir ahí cualquier inquietud, cualquier información que necesiten. Y por favor, síguenos. Tan pronto ustedes entren en el Instagram, nos siguen. Y pueden ver también contenido que tenemos ahí de la aplicación para que puedan entender de manera macro de qué trata el proyecto y cómo se maneja.
0: Repítele el Instagram.
1: Repárame Ya guión bajo, ese es el Instagram. Repárame Ya guión bajo.
0: Y para más fácil en Instagram tú pones el signo de arroba Repárame Ya guión bajo.
1: Sí,
0: ya aparece más rápido.
1: Sí, también, sí, sí.
0: Así que entre a Instagram ahora y siga la página Repárame Ya para que usted pueda tener más orientación, información sobre este proyecto tan interesante. Dale tu número de contacto, manito, si quieren llamarte también o escribirte vía WhatsApp, no sé, cualquier persona.
1: Sí, sí, volvemos, repetimos el número de contacto, 849-592-8283. Recuerden que esto es una aplicación nativa de la provincia de San Cristóbal.
0: ¡Es de nosotros!
1: Eso de nosotros.
0: ¡Ay, papá!
1: Nosotros tenemos que impulsar esa aplicación y llevarla a nivel mundial. Principalmente es una aplicación que la estaremos manejando nacionalmente. Y tan pronto los resultados se vean, vamos a exportarla, un producto nativo de San Cristóbal.
0: A exportarla, tú dices, afuera, sí, del país.
1: Sí.
0: Guay, mi madre.
1: Tan pronto y la aplicación esté corriendo, esté todo controlado, las personas nos dan el apoyo que se merecen, y la aplicación esté corriendo perfecto y como se espera, la exportaremos. La exportaremos a los demás países latinoamericanos.
0: Yo quiero que tú sepas que a través de la aplicación de emisoras Telemicro, la calle San Cristóbal, ya hay gente de Estados Unidos, Canadá, México, Puerto Rico, Europa, que te están escuchando. Y ya saben que Repárame Ya existe y que es una realidad. O sea que a ti no te va a costar mucho trabajo cuando quieras exportarla, porque ya la gente la va a conocer.
1: Sí, ya hemos hecho algunos enlaces fuera del país, avanzando algunos.
0: Tócale el cosito aquí, pero ahí, ahora sí.
1: Ya hemos hecho algunos enlaces fuera del país.
0: Ajá.
1: Adelantando algunas documentaciones, pero sí, queremos exportarla y necesitamos el apoyo de cada uno de ustedes, tanto prestadores de servicio como clientes.
0: Ya tú, es que tú llegaste donde iba, la calle. Eso camina solo con la calle.
1: Sí, tenemos buena audiencia.
0: Ay, mira, habrá, como siempre, habrán regalos a los primeros que lleguen también y pueden invitar a más personas si quieren. Sí,
1: no, ese es el objetivo, realmente. Vamos a estar dando algunos regalos a las primeras personas que lleguen, incluyendo, como les mencioné, un año de suscripción gratis en la aplicación.
0: Yo voy a subir a mi estado de WhatsApp en breve un video sobre Repárame Ya para información. Y voy a subir la publicación de la actividad de mañana en breve en mi estado para que usted tenga más información. Es sencillo y fácil. Escuche bien. Si usted tiene algún tipo de conocimiento técnico, no importa cuál sea, porque todos son importantes. Si usted tiene algún tipo de conocimiento técnico, empírico, es ama de casa, limpia bota, lo que sea, esta oportunidad es para ti. Repárame Ya. Mañana, sábado, 3:30 de la tarde, Parque Radamés.
1: Ventaja que tiene para los prestadores de servicio. Vamos a dar algunas ventajas.
0: Ajá.
1: Una de las ventajas que ofrece la aplicación es que una persona disciplinada puede ser su propio jefe, puede manejar su tiempo, puede decidir el día que trabaje, el día que no quiera trabajar. las horas que quiere trabajar, a partir de qué hora. O sea, puede manejar su tiempo y puede, siendo una persona disciplinada, puede tener buenos recursos. Porque la aplicación te va a ir empujando y te va a ir colocando por la calidad del servicio que tú brindes. Si tú eres un buen técnico, la persona te va a calificar bien y eso te va a impulsar a tú conseguir más trabajo.
0: Claro.
1: Pero una de las ventajas principales que tiene es que tú puedes controlar tu tiempo. Prestador de servicio puede controlar su tiempo. A nivel de los clientes, parte de la ventaja que tiene es que las personas pueden colocar un cronograma,
0: okay,
1: de horario. Ah, mira, yo te puedo recibir después de las 5 porque estoy ocupado. O sea, se pueden poner de acuerdo en un horario y poder brindar el servicio. Esa es una de las ventajas que tiene, al igual que...
0: No importa la hora. Ok.
1: Si se puso de acuerdo con el prestador de servicio, que el cliente lo necesita a las 10 de la noche y él aceptó, vaya a darle el servicio. Esa es parte de la ventaja que tiene.
0: Y parte de esa ventaja también que tiene es que al momento de usted contratar con Repárame Ya, el técnico, ustedes le van a enviar la foto y la información de la persona que va,
1: sí,
0: como garantía.
1: Exacto, eso es en el área de seguridad.
0: De seguridad.
1: Sí, sí, porque necesitamos salvaguardar la seguridad de ambos, tanto del cliente como del prestador de servicio, y que sea una comunicación lineal, clara, y que exista la confianza.
0: Eso es así. Y a través de las empresas que te dan el soporte también, a esas empresas que, por ejemplo, hay que comprar una llave. Vaya a tal ferretería, vaya a tal sitio donde venden la pintura. ¿Cuál es el beneficio?
1: A los distribuidores de materiales, les soltamos que nos sigan y descarguen la aplicación. Ya que tenemos el módulo de prestador de suministro de materiales, las personas que estén interesadas en suministrar los materiales, la aplicación de Repárame Ya, nosotros hacemos un vínculo con el técnico que va a dar el servicio y esas personas que suministran los materiales para que le compren los materiales directamente a ellos. Nos pueden escribir para más información aquellas personas que suministran materiales, ya sea ferretería, al 849-592-8283. Mándenos un DM, pónganse en contacto con nosotros para afinar bien ese detalle.
0: Exacto. Pero aquí no hay perdedera para nadie. Esto es ganar y ganar por todos los lados y facilitarle la vida al cliente, al usuario, y que usted pueda también ahorrar tiempo y dinero.
1: Así mismo es. Y algo importante, Aneudi.
0: Ajá.
1: Y que nos escuche todas las personas que están interesados en ser prestadores de servicio. Y en lo que no, es muy importante que escuchen esto. La persona que no se adapta a los tiempos va decayendo a nivel profesional. Los tiempos es que van llamando a esta clase de aplicaciones innovadoras para que se puedan suscribir y dar los servicios en ellas. No sé si recuerdan cuando entró la aplicación de Uber.
0: Ajá.
1: Cuando entró la aplicación de Uber, Uber le dio un golpe fuerte a los taxistas y fue porque no se quisieron adaptar a los tiempos. Los que no se adaptaron a los tiempos y fueron muriendo. Okay. Esto es igual. La aplicación está trayendo cierta comodidad, tanto para prestadores de servicio como para los clientes.
0: Uh-huh.
1: Y tranquilidad, porque el tiempo lo está meritando este cambio. Entonces, los que no se suban al barco van a ir muriendo profesionalmente, porque las personas van a ir solicitando mediante la aplicación esa clase de servicio.
0: Eso hasta la Biblia lo dice. La Biblia dice: y la ciencia se aumentará, sí, y vendrá el fin.
1: Sí, sí.
0: Porque ya todo es según. En los años 90, en los años 80, no es lo mismo que en los años 2000 y 2025, 2026. Óyeme, ha habido un cambio a nivel tecnológico grandísimo. Ahora mismo, el que no tiene internet en su teléfono está muerto.
1: No sé si la ley de... Hay una de las leyes, no sé si de Newton, que dice sobre la adaptación. La ley de adaptación o selección natural, que dice que el ser humano, cuando no se adapta a un hábitat, se extingue y muere.
0: Oh, pues tú cogiste...
1: A nivel profesional...
0: Tú cogiste bien la clase.
1: Sí, a nivel profesional pasa exactamente igual. El que no se va adaptando a los tiempos, y lo podemos ver incluso con... Como las personas que más consiguen trabajo, ¿cuáles son, Aneudi?
0: los que no tienen esa profesión, los que no, los que son técnicos precisamente.
1: Sí, también, ahora mismo. También los que están mal en la palestra pública son los que consiguen muchísimo más trabajo.
0: Los que están mal en la palestra pública.
1: Lo que se ven más a nivel.
0: Lo que se ven más.
1: Sí, okay. Sí. Porque cuando tú sabes vender tu producto, la persona que te ve en redes sociales, eso es lo que está potencializándolo, son los que dan más servicio. Entonces, ¿por qué? Porque se están adaptando los tiempos. Los okay. que se van quedando obsoletos no tienen ese mismo nivel de alcance ni consiguen los mismos trabajos. Entonces hay que adaptarse a los tiempos.
0: Hay que ponerse en eso, hay que adaptarse a los tiempos. Pero esta aplicación, repárame ya, de verdad, yo estoy totalmente convencido de que será un éxito aquí, en su origen San Cristóbal, en su origen Haina, principalmente. Y por cierto, te felicito, porque nadie había pensado en una aplicación como esta. Nadie había pensado en una aplicación como esta, y por eso te felicito de antemano, porque Dios te puso en ti el talento, fuiste el ideólogo para crear una aplicación como esta que facilitara la vida al usuario, al cliente, al individuo en sociedad, de verdad que sí.
1: Sí, mira, Neudi, para no. Esta aplicación la teníamos en papel, en proyecto, desde hace más de 7 años. Tenemos un año y pico ya poniéndola en función, en desarrollo, pero es una idea que viene desde antes. Pero entendimos ahora que el tiempo, como te dije, el tiempo que va llamando a los cambios, entendemos que ahora es el momento de lanzar la aplicación. Sí. Y eso fue la decisión que tomamos.
0: Entonces mañana, a partir de las 3:30 de la tarde, todas esas personas.
1: Parque Radamés,
0: sí. A las 3:30 de la tarde. O sea, yo puedo llegar antes de las 3:30, por ejemplo. No es justamente.
1: No, que como te dije, el que llegue adelante tiene su cupo gratis, su suscripción gratis por un año.
0: Sí, yo me refiero es 3:30 de la tarde. Hora puntual, hora dominicana.
1: Sí, sí.
0: No llegue tarde.
1: Sí.
0: No llegue tarde. Evite la fila. Llegue temprano. Ahora, el programa es, ustedes darán una explicación a todo el público que estará allá, darán una explicación, luego de la explicación y la presentación, entonces pasarán al proceso de inscripción.
1: Exactamente. Los primeros pasos es orientar a cada persona que nos visite el día de mañana. Usted puede llevar a su tío, su prima, a su vecino. Trata de llevar a cualquier persona, porque esto aplica para todos. Le damos la orientación, le explicamos al detalle, reparamos ya cómo funciona. A nivel de documentación y todo, la documentación que se necesita, le puedo adelantar que se necesita un papel de buena conducta, la cédula, no necesariamente si no un currículum, no necesariamente si no lo tienen listo, pueden ir y le apartamos su cupo, ustedes lo completan y lo pueden subir después. Eso si no lo tienen listo. El que vaya con toda la documentación lista queda activo para dar servicio de inmediato.
0: O sea, déjame ver si te entendí. El que lleve su papel de buena conducta queda activo para dar servicio de inmediato, pero el que no lleve su papel de buena conducta, que la...
1: le vamos a guardar su cupo y okay. Cuando lo suba queda activo, porque necesitamos el papel de buena conducta, porque necesitamos hacer depuraciones de los técnicos.
0: Okay.
1: Y los que tengan cursos técnicos, dígase electricidad, plomería, su certificado, como son técnicos, lo pueden llevar. O subirlo cuando descarguen la aplicación, que la aplicación está activa en Play Store y Apple Store, como Repárame Ya, la pueden descargar y pueden empezar a familiarizarse con ella.
0: Qué bueno, oye, mañana yo haré todo lo posible, mi hermano, de yo estar ahí, porque yo quiero ver cómo es eso. Yo voy a estar ahí a partir de las 3:30, voy a hacer todo lo posible. Oíste, manito.
1: Te esperamos.
0: Recuerde, esta misma tarde, a partir de las 1 de la tarde, estaremos en el stand aquí en el Parque Piedras Vivas, ¿no?
1: Exactamente. Ahí estaremos repartiendo volantes y llegando a la otra parte de la población que por una u otra razón no nos está escuchando ahora. Queremos llegar, llevarle la información para ser justos realmente con las demás poblaciones.
0: Muy bien.
1: Hay personas que están en la calle, que no pueden escuchar la emisora.
0: O están haciendo cualquier otro oficio que imposibilita.
1: Exacto, por eso queremos llegarle con ese stand ahí, la información de la actividad que tendremos el día de mañana.
0: Señores, amas de casa principalmente, que yo sé que tal vez las amas de casa no son muy tecnológicas. Vamos a explicar esa parte ya para cerrar. Las amas de casa que quieran inscribirse en Repárame Ya, qué deben hacer, que no son tan tecnológicas, ¿me entiendes?
1: Nosotros la llevamos de la mano, esa clase de personas.
0: ¿La llevan de la mano?
1: Sí. El día de mañana, lo que se puedan acercar, lo instamos a que vaya, sí, para poder completar el perfil. Y tenemos una oficina ahí en la Plaza Solano.
0: Plaza Solano.
1: Tercer nivel, como Repárame Ya, y lo podemos recibir y ahí completar los perfiles a demás personas.
0: Para el que no sepa dónde está la Plaza Solano, Plaza Solano está en la calle, Padre próximo Ayala. en la calle Padre Ayala.
1: Exacto.
0: Próximo a la India. A la India.
1: Después de la India, sí.
0: Después de la India.
1: Sí, a mano izquierda.
0: A mano izquierda está Plaza Solano, donde hay un parqueo ahí al frente, o un lavadero, creo que
1: sí, donde estaba el antiguo Delicia Food.
0: Donde estaba el antiguo Delicia Food, frente a frente.
1: Exactamente. Okay.
0: Ahí está Plaza Solano.
1: A partir del lunes pueden ir también.
0: Las amas de casa, inscribirse allá.
1: Exacto.
0: En caso de que no puedan ir el sábado aquí, sí, van allá.
1: Sí.
0: Muy bien, oye, pero hay opciones como quiera. O sea que yo te puedo llevar a mi tía, a mi tía, a mi tía. Y los hombres limpian casa también. Hay hombres que limpian casa.
1: Sí, eso no tiene género.
0: Así que los amos de casa,
1: sí,
0: también se suman a este proyecto. Los hombres que quieren limpiar casa se suman ahí también.
1: Lustradores de zapatos.
0: Lustradores de zapatos.
1: También. Hay una gran necesidad de personas que quieren limpiar 20, 30 pares de zapatos y necesitan que vayan al hogar.
0: Claro, claro, manito. ¿Alguna otra información que tú quieras agregar? Porque el tiempo está corto y tú tienes mucho trabajo hoy.
1: Sí, síganos en Instagram. Los radioescuchas, son muchos realmente aquí. Ayúdenme a crecer la plataforma para poder seguir impulsando la misma en Instagram como reparameya.com. Pueden descargar la app, que preferiblemente sería bueno a las personas que sepan manipular la tecnología, que descarguen la app en Play Store, como Repárame Ya, descarguenla, para que lleguen lo más avanzado posible, e incluso puedan pullar y se puedan familiarizar y puedan sacar preguntas que se las podamos responder el día de mañana.
0: Perfecto, muy bien, manito. Nada, pues en breve estaremos subiendo a mi estado de WhatsApp la información de Repárame Ya. Y nada, señores, Repárame Ya es una oportunidad de crecimiento, es una oportunidad laboral. Repárame Ya es toda una realidad. 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Vamos allá, manito. ¿Qué es lo que es? Cerramos ahí. Sí.
1: Muchas gracias.
0: No, pero no te vayas, que hacer el video ahora.
1: Sí, sí.
0: Para publicarlo en el estado de WhatsApp. Vamos allá. 809-528-9630. 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
1: Esto le llaman pastillas de amnesia. Vamos, mi gente.

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1: Bueno, atención, San Cristóbal. No es muy usual hacerlo así, pero a propósito de la promo que acabas de escuchar, tengo una grata visita en esta linda tarde del viernes. Hoy nos acompaña en cabina, tengo el placer de recibir a Mayre Luz. Lo dije bien.
2: Así es.
1: Mayre Luz es de la novedosa plataforma Repárame Ya.
2: Así es.
1: O corrígeme, ¿me equivoco?
2: Así es.
1: Mi amor, los micrófonos son tuyos. Mayre Luz viene a hacerles, o hacernos a todos nosotros, una invitación muy, muy importante e interesante a toda la población de San Cristóbal, a toda la gente que nos escucha a esta hora. Preste mucha atención a Mayre Luz. Adelante, mi amor.
2: Buenas
1: son tuyos los
2: tardes,
1: micrófonos.
2: Muchas gracias. Bueno, el calor está fuerte, ¿verdad?
1: Sí, bastante, bastante.
2: Muy fuerte, pero hay que aprovechar y hay que seguir trabajando y enfocado.
1: Señores, ella vino caminando desde Jaina para estar con nosotros.
2: No, dije, no, te va a decir, no.
1: No tanto. Dos o tres esquinas.
2: Dos o tres esquinas. Sí. Por los parqueos, por si acaso, que no andamos a pie. Porque van a decir, bro, ven acá, tú me estás ofreciendo y
1: No. De ninguna manera. Mi amor, adelante, esto es tuyo.
2: Nada, muchas gracias. Es un placer estar aquí.
1: Para
2: muchas gracias por
1: más.
2: La oportunidad. Tenemos una actividad mañana, sábado 27, en el antiguo parque Radames.
1: Bien.
2: Como ya habían escuchado un poco, nosotros somos una app de servicio.
1: Ajá.
2: Vamos a tener mañana mucha sorpresa. ¿Cuál es la intención de nuestra actividad?
1: Ajá.
2: Poder nutrir, que nadie se vaya vacío y puedan tener la mayor información. ¿Por qué? Porque probablemente yo te diga, te explique algunos detalles, descarga la app, síguela, y tú no entiendas exactamente la oportunidad que tú vas a tener en tus manos al momento de tú descargar la app. Entonces mañana vas a recibir ese beneficio.
1: La actividad en sí está convocando a los técnicos o al público en general, a todo el mundo.
2: Público en general.
1: Perfecto.
2: Porque independientemente de que tú no seas técnico, tú puedes ser un cliente que quieres buscar más información.
1: Para conocer sobre
2: eso. Serían bienvenidos. Ahora bien, es más enfocado al técnico en sí. Tú sabes que los técnicos en República Dominicana hay muchos que todavía son muy buenos, pero se han quedado como medio, entonces uno trata de como orientarlos.
1: Sí, perfecto.
2: Aparte de todo, que dentro de nuestra actividad mañana tenemos una sorpresa.
1: ¡Oh, excelente!
2: Entonces, es bueno que lo aprovechen. Ejemplo, en nuestro brochure que tienes en las manos, tenemos 10 plomeros, 10 electricistas y 10 técnicos en refrigeración.
1: Ajá.
2: Si llegan los primeros y todavía hay cupo, ahora yo voy a hacer que... Yo lo que quiero que tengan
1: ahí. Sí.
2: Van a tener una membresía por un año completamente gratis.
1: O sea, ellos van a estar suscritos a la app totalmente gratis. Sin tener que pagar nada.
2: Sí, porque, porque quizá dirán... Ay, ¿por qué solo a ellos? No, lo que pasa es que hemos decidido dárselo en especial a ese número.
1: 10 cupos.
2: Porque son la demanda mayor. O sea, estamos en todo el país. Necesitamos personal. Pero sobre todo San Cristóbal, que es bastante grande. Y los que trabajan en San Cristóbal se van a Jaina, van a la ciudad, que también es bastante grande.
1: Sí.
2: Entonces necesitamos mucho técnico en esa área.
1: Para ilustrar un poquito a nuestro público, señores. Repárame Ya es una plataforma, es una aplicación que usted va a descargar, la va a tener en su celular, a la hora de usted necesitar en su hogar un servicio de electricidad, de plomería.
2: Enciendo servicio, la calidad es grandísima.
1: Por ejemplo, a usted se le dañó el aire.
2: Emma, tenemos algo que es mucho mejor,
1: Hasta zapatero.
2: Así es.
1: ¿Qué?
2: El limpiabota que no tenga y que tenga un... También, señores, va a tener trabajo.
1: Exacto. A usted, ama de casa que nos escucha, si a usted se le despega el zapato en la casa, hay un zapatero que va y se lo... y se lo repara ya en la casa.
2: Porque a veces tenemos un problema para trasladarnos. Entonces, como ya vivimos una vida tan rápido.
1: Sí, sí, sí. Definitivamente. Una mujer que vive sola, un hombre que no se ocupa de ciertas cosas. Una mujer
2: se le complica.
1: Claro, además, el hombre trabajando, la mujer en la casa, se fue la luz. Ah, pero el vecino tiene luz. ¿Qué pasará en mi casa? Bueno, pues déjame acceder a la aplicación y solicitar un técnico electricista. Así de fácil.
2: A veces da otra cosa, que es lo más, quizá puede ser lo más sencillo.
1: Ajá.
2: Un tornillo en la pared.
1: Sí.
2: Para colocar cualquier cosa. O sea, las mujeres no podemos hacer eso.
1: No, definitivamente.
2: Tenemos que solicitar ayuda. Entonces, repárame ya es la solución.
1: Bueno,
2: sobre todo, para mí, repárame ya es una oportunidad.
1: Una oportunidad.
2: Real, porque fue diseñada en la necesidad que vimos. Sobre todo a los jóvenes que tienen mucho talento. Son jóvenes y no se les da la oportunidad.
1: No tienen
2: Repárame
1: oportunidad,
2: ya su papel es de poder brindarles a ellos la visibilidad de quitarlo, informar y hacerte ver como un profesional.
1: Perfecto. O sea, muchos muchachos que tienen talento, que saben reparar, que tienen la capacidad, pero se quedan solamente chiripeando en el barrio.
2: Así es.
1: Van a tener ahora la oportunidad de pertenecer a esta plataforma.
2: Mi hermano y yo tenemos mucho, mucho tiempo en lo que es el tema construcción, servicios y demás.
1: Ajá.
2: Mi hermano cuando inició tenía 14 años.
1: Wow.
2: Mi papá era ingeniero y mi hermano actualmente es ingeniero civil. Okay. Entonces, o sea, tú ves que ya tú sabes, o sea, que con 18 años ya tú tienes una experiencia y eres buenísimo en muchísimas cosas y no se te brinda esa oportunidad.
1: Esa oportunidad
2: o sea,
1: laboral.
2: Necesitamos esa oportunidad, independientemente de que uno no tenga un diploma, de lo que sea, ya tenemos años atrás que aprendimos de mi papá. Que
1: saben hacer
2: entonces,
1: el trabajo.
2: Pero sí somos realmente buenos. Entonces, repárame ya también una opción. Dentro de la misma plataforma vamos a tener temas de capacitación en algunas cositas que
1: perfecto.
2: Le falten, algunos materiales que lleguen al país nuevo, que los plomeros no sepan manejar, se le da orientación, se le enseña. El fin es educar, sobre todo el tema del trato con las personas.
1: Exactamente. Bueno, atención a toda la población de San Cristóbal, bueno, a todo el público que quiera ir, pero de manera muy especial a los plomeros, electricistas, a los técnicos de refrigeración o a usted que sabe hacer un oficio, pero no tiene un empleo. Y aunque tenga,
2: aunque tenga empleo,
1: pues
2: esto está duro, necesitamos la segunda opción.
1: El pluriempleo se necesita.
2: Lo bueno es que puedes manejar tu tiempo y también se puede hacer vía agenda. O sea, tú tienes la opción de que si tu cliente te contacta, tú no puedes ir la semana, pero ya el cliente sabe que
1: eso
2: tú eres
1: para
2: bueno.
1: El sábado yo
2: o sea,
1: puedo
2: mira,
1: ir.
2: Yo puedo el sábado a toda hora, ya, o sea, ya eso está cuadrado.
1: Además, entendemos que es una plataforma que le brinda una garantía al cliente, porque, ejemplo, en mi casa tengo un problema, tengo una avería, pero digo, bueno, aquel plomero me quedó mal, el otro también, y el otro también. Entonces, acá yo tengo la garantía de que yo puedo reclamar o exigir a la plataforma.
2: Guardamos lo que es la parte de nuestro cliente, pero también del técnico.
1: Bien.
2: Porque siempre decimos, ok, el técnico se le di la mitad y se me desapareció.
1: Ajá.
2: Pero a veces también tú le das la mitad, te hacen el trabajo y tú luego no quieres pagar.
1: No
2: eso
1: pagas.
2: Es lo mismo que eso han hecho muchas series. Como tú ves que, ay, que el cristal, que se te quedó el cristal del la llave adentro y que fulano vino, me abrió el cristal en un minuto y yo te digo que son 2,000 y tú no me lo quieres pagar porque yo duro un minuto. O sea, pero esos son mis años de experiencia.
1: Exactamente, no. Yo cobro por lo que yo sé.
2: Por lo que yo sé. Entonces,
1: definitivamente.
2: Vamos a cuidar nuestro cliente, pero también al técnico.
1: También al técnico. Pues, mi amor, la convocatoria está hecha. Esperamos que sea un éxito la actividad de mañana, ¿verdad?
2: Gracias.
1: Mañana a partir de las 3:30
2: de la tarde.
1: En el antiguo Parque Radamés.
2: Así es.
1: Ahí a darse cita. Todo el que quiera.
2: Todo el que quiera aprovechar.
1: Sí.
2: Para que no se haga un lío.
1: No, sí.
2: Desde que llegue, pregunte por mí, que lo voy a recibir.
1: Exactamente. Pregunta por Mayre Luz. Pregunta por Luz. Si no te acuerdas del primer nombre.
2: Mayre, sí, Luz.
1: Pregunta por Luz.
2: Pero llega.
1: Para que tenga el beneficio de esa suscripción gratis.
2: Por un año.
1: Durante todo un año. Bueno, mi amor, pues nada, aquí estamos a la orden.
2: Muchas gracias.
1: Caramba, en cualquier otra cosa que podamos servirte, y nosotros como medio, llevando este tipo de información de gran interés para toda la población de San Cristóbal.
2: Muchas gracias.
1: Estamos siempre a tu disposición.
2: Bien.

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con esta, voy con esta. Ay. Señores, debo informarlo, por si alguno no lo sabe. Para que me felicite nomás. Si yo estoy de cumpleaños el 30, o sea, el próximo martes, yo puedo iniciar hoy o lo dejo para el mismo martes. Arranco el martes y continúo chupando durante toda la semana. Inicio hoy, que es viernes, es como más bonito. Porque además, si yo arranco a beber el martes, que es el día de mi cumple, pues si sigo, entonces me voy a pasar para el mes de julio. Y yo no soy de julio. Lo mejor como que arranco eso hoy ya, hombre. Sí, hombre. Le damos hoy, nos llevamos el fin de semana por delante. Y el martes, pues, celebramos con tranquilidad. Aunque sea bebiendo sopa. Digo, y si me emborracho, ¿qué importa? Va a arrancar hoy. Eso inicia hoy ya.

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7: Ya oyeron lo que dijo este señor. Que se diviertan.